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El amor, pues es amor incondicional. El querer a alguien a pesar de todo y que ni con palabras realmente se puede describir lo que se llega a sentir. Amor eterno.

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va dedicada con mucho cariño y con todo el afecto del mundo hasta lo más alto del cielo. A nuestros grandes amigos que se nos han adelantado en el camino. Señora María Luisa, profe Lupe Castillo, Luis Castillo, Homero Rodríguez el Güero, Carlos Banoye Betico, Arturo Vargas el Chofi, Juan Frausto el Negro. Grandes amigos de la agrupación y de la familia Centurión. Con mucho cariño para todos ustedes, de parte de sus amigos de Grupo Década y de sus amigos de Grupo Motivos. Hasta lo más alto del cielo recordamos este gran tema de la familia y del grupo Motivos.

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